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0: Las 7. Las 7.
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0: una de las últimas sonando también en esta mañana de jueves. Hola, hola, ¿qué tal? Buenos días, bienvenidos, soy JSFM. Un día más estamos dispuestos a compartir contigo la buena música, que de eso se trata. Va a ser prácticamente hasta las 10 de la mañana, como hacemos cada día de lunes a viernes. Así que bienvenidos sean todos. Oye, un placer estar contigo un día más. Gracias por estar ahí.
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Una canción inolvidable, Entre tú y mil mares. Laura Pausini, sonando en la sintonía de Ona Mar FM, en este 88.0, si has elegido el dial de toda la vida. Esto acaba de empezar y tenemos siempre buena música para ti. Gracias por estar ahí con nosotros. Sonido de Lidia aquí, este Year of the Cat, una versión buenísima también.

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2: Otro de los recuerdos, otro de los remembers, en este caso de A Wonder, y este I Know Skate. Disfrútala, y si puedes y el lugar te lo permite, dale un poquito más de volumen a la radio.

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versión un tanto más remix de Mr. Bloodlust con este Haven. Qué bien estamos en esta mañana de radio, ¿verdad que sí? Mañanita de jueves de este 14 de mayo ya del 2026. Estamos prácticamente llegando ya a mitad de mes, ¿eh? Mañana será 15, viernes, el fin de semanita por delante. Y bueno, ya nos habremos comido medio mes de este mes de mayo, ¿eh? Ahí está Daddy DJ con el Daddy DJ. Así se llama, igual que el artista.

0: aquí estamos también cantando en el estudio. Si levanto el micro, se me escucha así un poquito, ¿no? No es de lo que haga mejor esto de cantar, pero bueno, alguna letra que otra de artistas me conozco. Ahí está Fangoria.
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0: Es una de las historias de Paul con un título muy especial. Viernes, eso será mañana, ¿eh? Hoy de momento seguimos consumiendo este jueves de este 14 de mayo del 2026.
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0: Canción bonita donde las haya, con una voz estupenda, una melodía inolvidable, la de Nicola Nicoletti, otra de las que escuchamos en la sintonía del 88.0 de Onamar FM.

0: Son las 9.
1: Las 9.
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ahí están los Mother Talking con este John Mahar, John Masol. Es una de las versiones que hicieron también para el año 98 con un poquito más de ritmo, un poquito más de batería, un poquito más de BPMs para que nos entendamos. Bienvenidos, 9 y 5 minutos, segunda hora de radio, iniciando este turno de este jueves y además aprovechando también para mandar un saludo a Noelia y a Raúl. Con esta canción de Die Offy, que yo sé que les gusta, este Siempre Siempre, una versión de Albano y Romina Power, para que siempre estén juntitos y enamorados como el primer día. Bueno, a Raúl le vamos a mandar mucha fuerza también, especialmente para que se recupere de su hernia discal. Bueno, dicho esto, pues esta canción para vosotros.

0: Suena bonita la canción, ¿eh? Siempre, siempre. Ahí están Dai Offi, sonando en la radio para Noelia, para Raúl, que están ahí trabajando en Granja El Metro, justito al ladito de la radio, ¿eh?
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0: Ahí estábamos nosotros tomándonos un cafelito con leche, como hacemos cada mañana habitualmente antes de empezar nuestro turno de radio, así que... Si les apetece un cafelito, pásense por ahí por Granja El Metro y se toman un cafelito escuchando Onamar FM de fondo y sienta genial, de verdad, ¿eh? Ahí está la historia de Caigo y este Say My Love, qué bonito, ¿eh? Junto a Khalid y Griffin.

0: encanta, me encanta esa melodía de Kygo. Save My Love. Así abrimos esta segunda hora de radio de esta mañana de jueves. Siempre te mereces la mejor música. Si estás en casa, en el trabajo, en el coche, estés donde estés, oye, enhorabuena por escuchar una Mar FM. Estamos encantadísimos de saber que estás ahí.
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0: producción más de Offenbach de este Overdrive, que sonó en 2023 junto a Norma Jan Martín.
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0: es uno de los remises para Lala Lo You con este El Fin del Mundo. El remix de donde colabora Inmir y él y ella en este remix tan especial de esta canción que compartimos a esta hora de la mañana ahora mismo en la radio, que no me salían las palabras. Seguimos las 9:21 minutos de la mañana disfrutando de buenas canciones a través del 88.0. Esto es Sonamar FM, yo soy JSFM, estoy contigo hasta las 10.
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0: estamos recopilando este tema de Baltimore acá un día más. Lo disfrutamos aquí en la radio con este Tarzan Boy, uno de los temas del año 1986. Han pasado 40 años prácticamente y sigue sonando como el primer día. Baltimore, Tarzan Boy en la radio.
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Ahí estábamos con ese hablamos, hablo de ti, mejor dicho, no hablamos de ti, sino hablo de ti, que es el último sencillo de Beret. Alcanzamos las 9:36 minutos de la mañana con una temperatura de 18 grados en lo más alto de la Ronda San Antonio de Llefià. Tengo preparado a un artista que te gusta. Calvin Harris.

0: La voz de Jesse Reyes en este tema titulado Ocean para Calvin Harris, producción de Calvin Harris, que también estamos disfrutando a esta hora de la mañana a través de Onamar FM. Ahí estamos, 9:39, nos quedan 20 minutos para las 10 y a esa hora te decimos adiós.
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9: Hemos alcanzado las 9:45 de la mañana. Hola, hola. Vamos de tango y tango. La historia de Ingrid, esta te suena, ya verás. Dale un poquito más de volumen a la radio.

sonido francés de Ingrid en este In Tango. Es como se llama esta que estamos ahora mismo disfrutando, aunque tenía otra más conocida, ¿eh? Ahora no recuerdo el título, estaba haciendo memoria, pero no recuerdo el título. Tendría que mirarlo, así que nada, me quedo con la que he escuchado de In Tango de Ingrid.

historia de Boza y Elena Rose, este Orión, una de las que compartimos antes de poner el punto y final. Nos quedan dos canciones, esta y la próxima que será para decirte adiós.

Nos vamos, mañana será viernes, estaré de nuevo contigo si te apetece. A las 8 de la mañana podemos estar juntos para compartir 2 horas de fórmula musical aquí en la radio. A través de Onamar FM en el 88.0, la aplicación que más te guste para escucharnos online. Así que mañana te espero. Mi nombre es JSFM. Ha sido como siempre un placer. Hasta mañana.

Ella es, sin lugar a dudas, una de las estrellas actuales, una de las mayores estrellas de la música actual que puedes escuchar y disfrutar también en Onamar FM. Lady Gaga con su The Dead Dance, con quien arrancamos una nueva hora de música en esta jornada, este jueves 14 de mayo de 2026. Pasan 9 minutos de las 10 de la mañana, tenemos unos 18 grados de temperatura en la ciudad de Badalona y brilla el sol. Cielo azul radiante y fantástico. Mi nombre es Jordi Prades, te acompaño hasta las 2 en punto. Y arrancamos también con el Clan de Barge, con este clan familiar que nos hacían bailar en finales de los 70 y también toda la década de los 80 con canciones como esta. Así suenan junto a Serene of the Night.

0: es la historia de esa ninfa junto a Mike Morato. Así bailábamos al ritmo, al son de tu música favorita, la de los éxitos que van contigo. Es esta tu radio, Onamar FM. Sintonízanos o conéctate a onamar.net. ¿Y nos puedes escuchar?
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0: A través de aplicaciones para tu Android, para tu teléfono móvil o desde el dispositivo inteligente Alexa. Y disfrutar de canciones como esta. Así suena este See My Dream. Es una versión de Aura Wave de un clásico de Silver Potzol y ese Around My Dream. Otro temazo más que compartimos contigo.

Así sonaba la actriz y cantante estadounidense Taylor Dane con su éxito de 1987, Prove Your Love. Éxito notable tuvo en la década de los 80 y además bastante rápido. Así, con otro temazo más, seguimos avanzando. Esta vez le toca el turno al tema vital de la semana en el Next Level, que también repasamos a estas horas de la mañana aquí en tu radio favorita, junto a Calvin Harris.

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muchas veces el éxito artístico no va ligado con la felicidad en lo personal, y Ayan se nos lo podía contar a base de vianda. Demi Lovato, Let You Go. Pero eso sí, una artista fai. Desde el 88.0 de la FM continuamos con más y más éxitos. Oye, que tenemos por aquí uno de esos clásicos inolvidables, el de Robbie Neville, C'est la vie.

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pues no está nada mal esta colaboración entre Farruko, Grizzy y Steve Aoki, ¿eh? Pero nada mal, ya pa' qué. 20 grados de temperatura en la ciudad de Badalona y enseguida vamos a quedarnos con una canción que en los últimos años habrás podido escuchar en distintas versiones. Siempre, eso sí, alegrándonos un poquito la vida, y es que va de eso. Se titula Happy Song. Su original es de Baby's Gang, así suena. Esa canción, precisamente, con la que alcanzaremos las 11 en punto de la mañana.

0: son las 11. Las 11.
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Hearty Wonderful Life. Con este buen tema arrancamos una nueva hora de éxitos. Nada más 11 y 5 minutos de la mañana de este jueves. Día soleado, día radiante, día primaveral. Y de momento por aquí no aparece la lluvia. Puede que lo haga en las próximas horas, pero como mínimo no en la ciudad de Badalona. O eso se dice. Todo está por ver y todo por escuchar, y lo que vamos a hacer ahora es escuchar y disfrutar lo último de Charlie Puth, Beat Yourself Up.

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Marshmallow. Así, con esta versión mezcla del clásico de Robin Miles, ese Children, con el de... con ese Messi. Compartíamos contigo uno de los temazos del momento a través del 88.0 de la FM. Mientras seguimos avanzando en esta jornada y la temperatura, oye, no sube, 20 grados y ahí se ha quedado. Quizá ella nos ayude a aumentar un poquito la temperatura. Sophie Ellis-Bextor, Freedom.

Uno de los grandes éxitos de Texas es Summer Sun. Otro de los grandes temas que te ofrecemos desde aquí, desde tu radio favorita. Éxitos de hoy y ayer, tanto nacionales como internacionales. Éxitos como este de los hermanos Muñoz. Así suenan esto para Consola.

Nada, pero nada mal está lo nuevo de Alfarben Body Talk. Así desde Ona Mar FM y camino de las 12 en punto del mediodía. Seguimos escuchando grandes canciones y grandes artistas. Esta voz inconfundible, la de Sergio Dalma, Recuerdo Crónico. Suave,

Arrancábamos con un genio de la música, Mike Oldfield, con su Cream of Passion, junto al cantante Barry Palmer. E iniciamos esta nueva hora cuando pasan casi 10 minutos de las 12 en punto del mediodía. Después de escuchar y de informarnos con las últimas noticias, también ahora con los éxitos desde tu radio favorita, junto a Leslie Rose.

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Alboranes, o Vámonos de Aquí. Así es como sonaba el cantante malagueño, aunque afincado en Miami, y a través de Onamar FM nos quedábamos junto a él y también junto a los éxitos uno tras otro que compartimos contigo. Y es un placer hacerlo, como siempre, como cada día, desde tu radio favorita. Seguimos avanzando durante la semana, ya acercándonos un poquito más al fin de semana, que nos encanta, pero oye, con la calma, que es jueves. Vamos a disfrutarlo como se merece y con tranquilidad, junto a Valeria Rossi y Tire Parole.

M&M, Jess Glynn, My Love. Más colaboraciones entre Mark Ronson y Miley Cyrus esta vez, y este temazo maravilloso que compartimos contigo.

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4: Teddy Swims.

de estilo deslumbrante, elegante, puro talento, el de Teddy Swims, uno de los mejores cantantes ahora mismo que puedes encontrar aquí y allí. Así con este Mr. Know-It-All nos acompañaba, es su nuevo sencillo, Teddy Swims. 12:34 minutos del mediodía, continuamos, lo hacemos ahora junto al temazo de Baltimora, Tarzan Boy.

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0: Ava Max, Killer Queen. Fantástica canción esta con la que te acompañamos a través de Oraman FM. Enseguida alcanzaremos la una en punto, bueno, de aquí a unos minutos. De hecho, para ser exactos, un poquito más de ocho. Lo haremos junto de Connells y su 74-75. Pero antes, Asparagus Project, junto a su tema Shine.
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Minutos musicales junto a Kingdom y también Los Secretos y su paraíso. Es nuestro paraíso, mi paraíso. El paraíso musical lo tenemos aquí, en On Amar FM, donde en los próximos minutos también nos quedaremos junto a Yana Lee y su Housebroken. Y antes, Jerry Red y esta canción, una versión de un clásico de los alemanes, Bonnie M, Matt Baker.

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McDonald con su This Pretty Face. Cada vez que arranca un título de una canción con This, la cantante escocesa lo convierte en éxito, como su This Is My Life, This Is The Life. ¿Lo recuerdas, verdad? Pues así nos quedábamos nosotros con este temazo del año 2010 y a través del 88.0 de la FM seguimos. Esta vez nos marchamos hasta Aragón. Allí nos encontramos junto a Amaral. Y este Ahí Estás.

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Clasicazo tremendo, menuda colaboración entre Bryan Adams y una ex Spice Girl, Mel C, When You're Gone. De temazo en temazo, seguimos avanzando camino de las dos, junto a Dani Corbalán, por ejemplo.

Espectacular versión de lo que es una espectacular canción. Hot Stuff, Donna Summer. Clasicazo tremendo con esta versión de Caigo, cómo no. Infalible, como siempre. En pocos minutos alcanzamos las dos. Y llega el momento de decirte adiós, de decirte hasta mañana. Mañana viernes, además, y estaremos ya un pasito más cerca del fin de semana. Mi nombre es Jordi Prades, ha sido un placer. Te dejo junto a los Dire Straits y Money for Nothing. A disfrutar.

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0: son las 3. Las 3.
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0: son las 4. Las 4.
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Muy buenas tardes, aquí estáis en la sintonía de Ona Mar FM. Así hemos empezado esta nueva hora con este tema de Afrojack y David Guetta y la fantástica voz de Sia.

Y vamos a continuar con otra de las grandes voces, Lady Gaga. Por cierto, me presento, mi nombre es Carlos Bach y voy a estar las próximas 2 horas con todos vosotros y vosotras aquí en la sintonía de Unamar FM.

Pues así suena lo último de Lady Gaga, que pone música a la banda sonora de la película El Diablo Viste de Prada 2. Lo último de Lady Gaga sonando aquí para ti, aquí en Una Mar FM. Esta es tu radio.

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2: Y ahora esta banda que se llama Cannons y que suena así de bien.

Bueno, ¿qué tal? ¿Cómo va esa tarde de jueves? Nosotros aquí estupendamente en el exterior de nuestros estudios, ahora mismo 22,8 grados. No está nada mal, una buena temperatura. De momento una tarde pues bastante agradable dentro de lo que cabe. Sobre todo con la compañía de la música de Onamar FM.

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nueva versión de este tema del grupo Tennessee. Tema del año 1989 y ahora la versión de este año, Una noche en Malibú, Tennessee.

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Bueno, pues este es un tema de Charlie Puth. Como todo lo que suena aquí, suena muy bien, claro, claro que sí, claro. Bueno, y seguimos ahora con Mike Mana y este Night Call.

Bueno, y ahora de la mano de Steven, este tema titulado Light in the Dark, luz en la oscuridad. Y eso es lo que hace muchas veces la música, ponerte luz. Cuando estás así con poco oscuro, pues va muy bien, buena música, buen ritmo, como el que te ofrecemos desde aquí, desde Onamar FM.

0: Bueno, pues ahí andamos, poniendo luz en la oscuridad, como este tema, Life in the Dark. Bienvenido, bienvenido, si te acabas de incorporar a la sintonía de Onamar FM.
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Pues sí, los éxitos que van contigo desde Onamar FM. Ahora con un tema novedad, el último de Fangoria, suena así de bien, me voy, así suena este tema. Todo un temazo. Venga, venga, a bailar.

0: Bueno, pues estábamos aquí repasando la gira mundial que está haciendo Aitana con su, su gira llamada Cuarto Azul. Pues bueno, tiene un montón de ya de entradas ya vendidas. Por ejemplo, todo vendido en Murcia, en Valencia, en Sevilla, en Zaragoza, en La Coruña, en Madrid. Los dos conciertos de Madrid vendidos. Los dos de Barcelona también. Ya no hay entradas, amigos. Bilbao también, ¿eh?
1: Hoy vas a ser mi próximo error.
0: ¿Qué queda por aquí? Bueno, pues queda, por ejemplo, Roquetas de Mar. Valencia también. Que hay prevista una nueva fecha, según indican. Sevilla también, nueva fecha. En fin, que está triunfando Aitana de una manera increíble. Es toda una artistaza. Nos alegramos por ella. Es una chica que se ve humilde.

Bueno, pues para llegar al punto horario de las 6 de la tarde lo vamos a hacer con este tema de Miley Cyrus. Secrets, secretos.

0: son las 6. Las 6.
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Bueno, hemos abierto esta nueva hora aquí en Onda Mar FM con este tema, el último de La Oreja de Van Gogh. Cuando te escucho reír, todos estamos bailando la misma canción, así se titula el tema. Y es totalmente cierto, todos los que estamos escuchando Onda Mar FM estamos bailando ahora mismo este tema de La Oreja de Van Gogh. Bueno, y ahora un tema que es novedad, el último de Paul. Suena así, en unos años así suena. Este es el tema, novedad.

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Este es un tema que no es demasiado conocido y en cambio suena muy muy bien, Crush on You. Un tema de esos que, no sé, que alegra la tarde, que te alegra, que puedes bailar. Un tema que nos gusta pues compartirlo con todos vosotros desde Onamar FM.

0: Getting Gold, un tema de Meghan Trainor que también suena muy bien y que también es otro de los temas que también te alegran la tarde, ¿a que sí?
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Bueno, últimamente se van relanzando algunos de los temas que fueron éxito en los años 80, como este de Christopher Cross, una nueva versión que suena muy bien.

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Bueno, pues este es un tema de Miles Smith. Un tema que nos dice: Drive safe, conduce seguro. Pues eso, cuidadito, ¿eh? Si estás conduciendo, ya sabes, con mucho cuidado, muy atento, no te distraigas, aunque te pongamos buena música. Y ahora Taylor Swift.

Bueno, pues hasta aquí acabó mi tiempo de radio. Como siempre, ha sido un verdadero placer estar aquí compartiendo con todos vosotros y vosotras la buena música que tenemos siempre aquí en Ona Mar FM. A partir de las 7 os dejo con mi compañero Tony Rey. Y si quieres, nos volvemos a escuchar el próximo jueves en este mismo horario. Mi nombre es Carlos Bach.

nuestro compañero se nos acaba de marchar. Adiós, Carlos. Hasta luego. Ahora y hasta las 9. Un placer, Tony Rey. Esto es la tarde de los jueves. Hoy, 14 de mayo. Bueno, lo dicho.

Nos encanta esta nueva versión, algo que se incluía en el álbum Edificaciones Paganas, el tema del año 2022. Alaska y Nacho Canut, Los Fangoria. Por cierto, siguen de conciertos el 7 de junio a Valencia, al Auditorio Marina Sur, y FEMA Madrid el 15 de junio en Barcelona, en el Festival Cruïlla, 28 de junio, y en Sevilla el 12 de julio al Icónica Fest.

Ahí está, recién sacadito del horno, lo nuevo de Lady Gaga, algo que forma parte de la banda sonora original de El Diablo Viste de Prada 2. Ahí está, qué maravilla, este Shape of a Woman, lo nuevo de Lady Gaga. Por supuesto, lo

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0: Ahí estamos con otro de los importantes durante toda esta semanita. Repite en nuestra lista top el tema Fire Fire, Sinfa, Arco y Casango.
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Bueno, pues ahí estamos viajando en el tiempo. Esto nos recuerda a... bueno, pues a la pequeña pantalla, Corrupción en Miami, ¿no? ¡Qué recuerdos! Bueno, pues el tema en cuestión es de marzo de 1984, la banda fundada en Miami, en Florida, Miami Sound Machine, al frente de la conocidísima Gloria Estefan. Un tema que se hizo muy famoso en Estados Unidos y también...

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Teddy Swims, Gone, Gone, Gone. ¡Qué maravilla! Repito una semanita más en nuestra lista de importantes, algo que está aquí sonando desde marzo.

Algunos añitos atrás en el tiempo, no muchos, unos 6 añitos, la formación Alex Blue, que nos llega desde Estocolmo, desde Suecia, con este, como decía John Rambo, ¿cómo vas a vivir? Día a día. Day by day. Bueno, pues ahí está ese tono, ese sonido Italo Dance. Y ahora continuamos. Llega Kygo.

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1: Viajamos en el tiempo, nos vamos hasta el año 1989. Mary Fredrickson, Pierre Gessle, los Roxette triunfaban en todo el mundo con esto llamado La Mirada de Luke.

Ahí estamos viajando en el tiempo y como anécdota de esta canción se hizo muy famosa en Estados Unidos gracias al intercambio de estudiantes, ¿eh? Un estudiante de Suecia que viajó a Estados Unidos, que llevó la canción a una radio local de Minneapolis y eso triunfó como la pólvora, ¿eh? Estalló. ¡Raca! Y también, pues, aparte de Europa, pues en Estados Unidos se hicieron muy famosos por esa pequeña anécdota. Roxette. Y también decir que el proyecto sigue en pie y que el 28 de junio estarán en Madrid en concierto.

0: Bueno, pues ahí están los chicos de Alfa desde Italia, lo dicho, desde Génova.
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2: Son las 8. Las 8.
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Como siempre, sonidos muy particulares y muy especiales en las canciones de Shakira. Ahora, junto a Bele, con esto llamado Algo Tú, por cierto, es uno de los estrenos esta semana en Onamar FM.

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1: Hablando de Reino Unido, hablando de números uno, allí lo conseguía él en 1984. Mike Oldfield, Two Friends.

0: Bueno, pues hoy estamos compartiendo otro clásico. Los clásicos siempre detrás, en el trasfondo, tienen una historia. Y esta canción cuenta la historia del exilio a Francia de la reina de Escocia, María Estuardo, en la voz maravillosa de Maggie Reilly, para el tema original de Mike Oldfield. Lo dicho, triunfaba como número uno en Reino Unido, en su país. El tema de Mike Oldfield también, luego pasó por Francia, por Alemania y finalmente en España, en aquellos años 80. El videoclip, una pasada, si tienes algunos años a lo mejor lo recuerdas, en aquel castillo medieval grabado en Suiza. Bueno, pues ahí estaba parte de la historia, Mike Oldfield, To France.
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0: Es allá en Grecia, de la escena dance. Y también bajo la producción de un videoclip maravilloso grabado en Atenas, en aquella estética de ruinas.
1: ¿Qué tal, familia? 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

algo así como enamoradizo. Los chicos de Two Colors. Por cierto, este tema está basado en la versión del grupo de Cardigans, el tema de 1996. Eso sí, lo han remodelado todo, ¿eh?

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1: Y ahora seguimos, a ver si te suena esa melodía. Año 1985, Around My Dream, el tema de Silvio Pozzoli, es el original. Pero esta es una versión nueva, los de Aura Wet, con su tema llamado See My Dream, mitad IA, mitad producción.

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1: 15 minutos, llegamos al punto y final. Ni los domingos ni los jueves son aburridos, ¿verdad? Bueno, espero que lo hayas pasado muy bien con nosotros. Ya sabes que cuando llega esta hora, cuando faltan 15 minutos para las 9, nosotros nos vamos y te vamos a dejar con 3 éxitos encadenados. Este es uno de ellos. Esta remasterización del Bittersweet Symphony de Barth. Después vamos a compartir un bonito clásico con V40, con aquel Red Red Wine. Y para cerrar la edición de hoy, como siempre, una sorpresita. Venga, te vamos a sorprender. Así ya conectamos y finalizamos a las 9. Llega Vinil 80, Jaime Vinuesa. Por nuestra parte, nada más. Como siempre, a disfrutar a partir de mañana de un nuevo fin de semana. Besitos y abrazos. Estamos de vuelta el jueves aquí. Saludos de Tony Rey. Adiós.

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0: Las 9. Las 9.
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¿qué tal? Bienvenidos, bien hallados. La historia de la música disco ya está aquí. Comenzamos con un sonido especial. Nos vamos al año 88. Vamos a ir cabalgando entre el año 1988-1999 prácticamente, con ese estilo que surgió desde el sonido house, diríamos, y que muy concretamente desde las Islas Baleares surgía ese estilo nuevo llamado sonido balearic, que por ejemplo Sueño Latino, esta mujer que se hace llamar así, que su tema también se hace llamar igual, claro, sacaba historias muy sensuales, muy, diríamos, calientes, Como me gusta esta historia para arrancar y para seguir en ese estilo que también desde Barcelona nos aparecían, además, temas curiosos, como el, por ejemplo, el que nos dejaba

Ahí está el grandísimo Raúl Orellana, grandísimo DJ de la famosísima y legendaria, además, discoteca Estudio 54, en el paralelo de Barcelona, que tanto éxito y tantos discos nos dejaba ya desde muy inicios de los 80. Raúl Orellana tenía un gusto especial por la música y así creó ese ambiente y ese rollete que se respiraba únicamente solamente ahí. También la ciudad condal y las Islas Baleares estaban muy conectadas musicalmente hablando, porque estaban uno al tanto del otro, por decirlo de alguna forma, de alguna manera. Y todos los estilos que surgían, por ejemplo, desde Ibiza, llegaban a Barcelona rápidamente y viceversa. Era una vorágine musical realmente increíblemente buena. Ahí está, The Real Wheelhouse, Raúl Orellana. Ustedes han visto...

0: verdad es que eran temas que funcionaban muy bien, mezclando el sonido house de la época. Estamos en el año 1988. Temas como este eran un número uno. Sí, tú me lo vas a pagar, un tema, como bien te decía, cargado de odio, de despecho, porque si te quieres ir con otra, pues te vas. Cómo me gusta este tema. Un tema que, como bien te decía, a nivel de pista funcionaba muy bien y fue un tema muy, muy querido. Seguimos, tenemos más.
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0: Atención, porque seguimos ahí en ese mismo año, otro de los temas que nos llegaba desde las Islas Baleares, tema sonido Balearic, eran de Mixmaster, y este tema, buenísimo por cierto, el gran piano, un tema que mezclaba un poco el sonido y marcaba

además se lo montaron bien, utilizaron el sampler Esta Loca, Dale Huevo. Eran los Capella House Energy Range. Seguimos en el año 1989 porque también estaban los grandísimos Locomía.

0: Bueno, quiere decir que los Loco Mía se lo montaron bien, ¿eh? Muy bien. Justamente aprovecharon ese momento, como bien te decía anteriormente, cuando el sonido Balearic estaba de moda. Era lo que se llevaba y justamente aparecieron ellos ahí y lo rompieron con toda su indumentaria y toda la paranoia que crearon alrededor de este tema, llamado así Loco Mía, como ellos mismos. Luego lo volvieron a intentar con un par de temas más, pero ya no, ya se acabó. Y la verdad es que lo aprovecharon bien. Seguimos desde el sonido Balearic y lo hacemos con grandes temas. Escucha.
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0: Desde Barcelona, una mujer llamada Isamar and Company, claro, les llegaba este amor suave, una historia que funcionó muy bien y tiene mucho feeling. Escucha.

Ahí está ella, Isamar, una chica guapa, que según decían, contaban las lenguas, no las malas lenguas, sino las lenguas, ¿no?

Ferradisco. Gran maestro, señor. Un aplauso para él, se lo merece. Gran aportación al mundo de la radio y al mundo de la música. Como me gusta, ¿eh? Continuamos.

señora 49s la conocimos con aquel Touch Me, con aquel Tócame. Y luego nos dejó seguidamente esta historia que también llegó a ser.

Sí, que justamente en ese mismo año, en el 88, ya a finales de ese año, apareció la queridísima y afamada lambada, ¿eh? Que tantos, acercamientos nos dio. Y que un DJ se le ocurrió la genial idea de hacer una remezcla solamente para bailarla en las discos.

ella no era ella, ¿eh? Pero bueno, me explico, para resumirlo rápidamente, fue como una historia muy parecida a la de los Milli Vanilli. Atención, porque cambiamos de tercio y lo hacemos con el grandísimo Ralphie Rosario. Y este I Want You, una historia que nos decía y nos dejaba mensajes muy, diríamos, cargados de sensualidad. Si no, es

Famosísimo y queridísimo niña del pelo negro, algo así como tengo un palito para tu. Nada más, hasta mañana, Rolling Point. Espero, paso lista, ya sabes, castigado, castigada, si no eres puntual.

0: son las 10.
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3: Hola, señorita. ¿Me muestras tu invitación, por favor?
4: Sí, aquí la tienes. He cruzado el mundo entero solo para llegar hasta aquí. Espero que no haya problema para entrar ahora.
3: House Nation. Muchas gracias. Puedes pasar. Bienvenida al Santuario del Sonido. Bienvenida al Palacio de Seda de House Nation. Yo soy J.C. 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Esta semana te acompañaré a visitar la habitación 305 de este palacio sin igual. ¿Estás dispuesta a comenzar esta aventura sin retorno?
4: 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Quiero entrar en esta habitación.
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0: Bueno, pues ha llegado la hora de salir de la habitación 305. Espero que tu estancia en esta habitación del Palacio de Seda haya sido de tu agrado.
1: Me he quedado sin aliento. Aún siento el eco de ese sonido por las paredes de la habitación. He quedado marcada por el mejor sonido de club. Y esa marca aún sigue ardiendo en mi interior.
0: Gracias por haberte atrevido a vivir, por elegir lo diferente, por arriesgarte a ganar. Nos volvemos a ver la semana que viene.
1: ¿Crees que podría negarme? El mundo se quedará en silencio hasta que vuelvas a pulsar el play. Mi lealtad es absoluta. Mi corazón y mis sentidos necesitan más. Mucho más. Lo quiero todo.
0: Pues prepara tus sentidos. 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Hasta entonces, yo soy J.C. 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

0: Pues ya hacía bastante tiempo que no escuchábamos nada nuevo de Purple Disco Machine, pero hemos iniciado el programa de hoy con su nueva propuesta que apareció el día 8 de mayo. Se llama Disco Cherry. ¿Qué tal? ¿Cómo estás? Saludos de José Amor, que te hablará durante los próximos 60 minutos. Hoy tenemos un montón de novedades. Tenemos temas de, por ejemplo, lo nuevo de Calvin Harris, y también te vamos a presentar mi nuevo trabajo que sale el próximo día 12 de junio en exclusiva. Bienvenido, bienvenida.
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0: Por supuesto, también tendremos la visita de Xavi Sierra, que nos traerá el clásico de la semana a través de la sección Back to the Groove. Y escucharemos también la sesión final con media hora casi de música mezcladita sin decir ni una sola palabra.
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0: Esto que escuchas ahora también salió la pasada semana. Wax Motif con Camden Cox y Zoo. Se llama Sun Goes Down, otra de las novedades del bloque de hoy. Ya sabes que tienes las vías de comunicación abiertas a través de nuestro correo electrónico info@joseamor.com y también a través de mensaje directo en Instagram @DJJoseAmor. En un momento escuchamos lo nuevo de Selena Fider, Laura Davie y Lewis Young, que se llama So True y ha salido a través del sello Tool Room.
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0: propia Selena Fayer ha estado preguntando en sus redes a la gente si conocían el sampler que ha utilizado, te lo digo yo. Es el Groovin' You de Harry Mason, que ya también conoces a través del disco Revenge del año 1996. De gusto. La verdad es que recuperar samplers y muestras como esta sí que da gusto. Seguimos aquí en Crank It Up.
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También hacía tiempo que no escuchábamos un poquito de Afro House melódico como este de Kilimanjaro. Esto se llama I Don't Want To Go, featuring Bloody Civilian and The Joy. El otro día hablábamos entre unos colegas, que además conoces perfectamente, no te voy a decir quiénes son, pues que realmente este tipo de Afro House, este tipo de música va muy bien para el warm-up, para arrancar la sesión, para empezar a mover a la gente, pero que, bueno, nuestra opinión es que tampoco aguantábamos una sesión completa. Pero bueno, para gustos, los colores. Nosotros ahora vamos con algo que nos encanta.

0: elegido como himno oficial del EDC de Las Vegas de este año 2026. Esto es un bombazo, con una voz potentísima de Natalie Jane. Es lo nuevo de Cascade y Leighton Giordani. Este tema que se llama Meet Again. Y que podrían hacer más a menudo temas como este. La verdad es que pincharíamos bastante más cositas como esta si encontrásemos cosas de calidad.
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Este es el nuevo trabajo de la productora DJ británica Tisha junto a Holy Love, con las voces de Ellie Maxwell. Esto se llama I Need You.

sonido súper elegante el que nos trae Sebastián Liger. Ahora es el momento de presentarte mi nuevo trabajo. La verdad es que me encanta presentarte esto porque tenía muchas ganas de que lo escuchases. Se llama Anymore.

Hemos puesto muchísima ilusión en este trabajo que saldrá el día 12 de junio en todas las plataformas y que realmente es una exclusiva total que no tienen ni mis colegas todavía, ¿eh? Y ya estás escuchando aquí en Crank It Up a través de la FM, las emisoras de siempre y a través de Miss Cloud cuando quieras oírlo. Es el momento ahora de escuchar el tema de la semana. El mío este lo iremos poniendo de vez en cuando, no te preocupes. Lo nuevo de Calvin Harris. Es el track 10.

0: Esto ha salido del horno esta semana y como es lo nuevo de Calvin Harris, pues lo hemos elegido como tema de la semana. Porque sabemos que va a sonar y mucho en todos los sitios. Además, es uno de los temas que suele sacar previos al veranito, como nos tiene habituados. Esto se llama Satisfy junto a la artista irlandesa Jay-Z. Hola Xavi, ¿qué tal? ¿Cómo estás? ¿Qué nos traes hoy en Back to the Groove?
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2: Hola, hola, ¿qué tal, José? Un saludo para ti y para todos los oyentes del Cranky Rap. Hoy os traigo un tema de 2002. ¿Qué me dirías si te explico que este tema tiene samplers de Nina Simone, acordes de piano, de blues, en una línea de bajo inspirada en Devo y que, bueno, se hicieron mashups, digamos, bucles, como decíamos en aquella época, en el 2003, el año siguiente, con las voces de Julie McKnight con el Finally? Pues es el tema Love Story de Lion Busbacca. Tema original que tiene unos rasgos de blues muy, muy, muy especiales y que la verdad fue un auténtico exitazo en Reino Unido, sobre todo que estuvo durante 8 meses en el número 1 en casi todas las listas. Tuvo impacto durante 20 años de su lanzamiento y ya se considera un clásico imprescindible del house. Yo, si no lo conocéis, os lo recomiendo, tanto el bucle como el original, el Love Story de Lion Busbacca. Espero que os guste y nos vemos en 7 días. Un abrazo a todos, saludos.

0: temazo como siempre, nuestra sección Back to the Group, donde viajamos al pasado. Muchas gracias, Xavi. Nos ponemos a los platos ahora. Bueno, esto de los platos es un decir, porque yo soy de la vieja escuela. Pero bueno, el caso es que nos ponemos con el controlador y hacemos una sesioncita hasta que lleguemos al final del programa. No te muevas de ahí, no te lo pierdas, porque hay temas muy chulos en la sesión de hoy.
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Aprovechamos este bajoncito para despedirnos, recordarte que estamos aquí cada jueves a partir de las 11 de la noche a través de las emisoras de FM y siempre que quieras a través de Miss Cloud. Saludos de José Amor. Deseo que tengas una feliz semana. Chao.

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